0: Hola, ¿quién es? ¿Ves a Isabel?
1: Cami.
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4: ¿Me permite decir algo último?
1: Cami, ¿por favor, decir algo último?